0: Hola, ¿cómo estáis? Bienvenidas, bienvenidos. Esto es Mundofonías, el programa que sin duda estabais esperando ansiosamente para disfrutar de maravillosas músicas procedentes de todos los, bueno, todos, a ver, todos no, pero de muchos lugares del globo, casi de cualquiera, porque muchas veces son cosas inesperadas que se nos acercan de donde menos te lo esperas, de este planeta e incluso de otros puntos de la galaxia, quizá. Este programa que os traemos a Araceli Tzigane y Juan Antonio Vázquez y que todos los meses en su primera edición mensual tiene a bien repasar la Transglobal World Music Chart, que es esa lista compuesta por un número cada vez más creciente de especialistas, panelistas de todos los continentes que eligen entre los discos recientes de músicas enraizadas de todo el planeta sus favoritos. Y en este caso pues vamos a hacer nuestro habitual repaso saltarín, que ya sabéis que no es un del 10 al 1, sino que bueno, por ejemplo empezamos con el 37, que es un recopilatorio del sello NYP desde los Estados Unidos con artistas de diferentes procedencias y variadas influencias. En una tesitura bastante bailable por lo general, con sonidos de afrobeat, de tio jazz, transidos de soul, funk, jazz, dub, reggae, etc. Y hemos escogido esta pieza que nos acerca a un grupo ubicado en Inglaterra, entre las ciudades de Bath y de Bristol, Fairfield Ethio Jazz Project. Como su nombre indica, la especialidad de la casa son esas influencias de esos estilos nacidos en Addis Abeba, la capital de Etiopía, en la segunda mitad del siglo pasado, a partir de esas enigmáticas e intrigantes escalas musicales mezcladas con esos otros elementos del jazz y otros estilos venidos de otros parajes. Con ellos hemos comenzado con esta pieza Abernog, una de las que forman parte de este disco recopilatorio que, como digo, está en el puesto 37 de la Transglobal World Music Chart, titulado Global Readings Presents Beyond the Algorithm, volumen 1, más allá del algoritmo, como está toda la música que puedes escuchar aquí en Mundofonías.
1: Y en el puesto 36 está este disco que llega desde Canadá, cuarteto de cuerdas llamados Medusa, haciendo referencia a ese personaje mitológico con la cabeza con serpientes en lugar de cabellos, un personaje, según comentan, bastante mal entendido. Así que con este su primer disco largo, os invitamos también a investigar un poco más. El disco se llama Waving Gold in Broken Places, tejiendo oro en sitios rotos, y se refiere a ese arte del kintsugi de Japón, mediante el que se recomponen, por ejemplo, jarrones rotos, sellando esas rupturas, esas discontinuidades, precisamente con oro, de manera que lo hace aún más fuerte y valioso. La pieza que escucharemos es la que abre el disco, Tamsara, de Armenia.

0: Oíamos Tamsara, una danza circular de Armenia que interpretaba el cuarteto Medusa con instrumentos de los que suelen tocar. Son todos instrumentos de cuerda y en este caso estaba la nikelarpa, la suka, que es una especie de violín polaco, el violín propiamente y el cello. Como decíamos, era una pieza de la tradición armenia con ritmo de 9x8 y bailable. Está dentro de este disco que está en el puesto 36 de Transglobal World Music Chart. Waving Gold in Broken Places de Medusa Quartet.
1: Continuamos ahora con el arte de este trompetista libanés, ampliamente reconocido por todo el mundo por su virtuosismo y creatividad, Ibrahim Maalouf, quien nos presenta su nuevo trabajo musical, Trumpets of Michel-Ange Volumen 2, Las trompetas de Miguel Ángel Volumen 2. Ya hubo un Volumen 1 en el cual exploraba conexiones entre el jazz, la música árabe y otros estilos de los que se suelen calificar como orientales, también conexiones con música latinoamericana, balcánica, de la India, flamenco también hay un poco por aquí, con diferentes artistas colaboradores como Hamilton de Holanda, Naibar Guti, Gonzalo Rubalcaba, Las Migas, Richard Galeano o Rasika Shekar. Escucharemos a Ibrahim Maalouf con este disco que entra en el número 29 de la Transglobal World Music Chart, Trumpets of Michel-Ange Volumen 2, y esta pieza, Zatar Zeit.

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0: a este cuarteto, a Agut, que revisa la tradición de la música de Occitania. Este es su primer disco largo. En 2022 ya lanzaron un EP y es un proyecto liderado por la cantante y recopiladora Caroline Sassal, en el que interpretan canciones de mujeres, repertorio de los Pirineos, por ejemplo, y memorias rurales. Junto con ella están Caroline Miriam Legen y Angelique Saini cantando, y en las percusiones está un hombre, Alan Blum. La pieza que hemos oído, Lopair de Unnovi, es una pieza tradicional del Valle de Uso y es una canción para pedir matrimonio.
1: Pues sí quiero, o mejor dicho, sí quiero, te lo digo así con esta voz, porque nos vamos a escuchar las profundas pronunciaciones vocales de este artista que es acordeonista también y que nos ofrece su arte muy particular. Desde Finlandia, en este caso, Antti Palanen nos acerca su nuevo trabajo, Haitari Marinadi, acordeón marinado, con diferentes especias e ingredientes que se pueden ir descubriendo a lo largo del disco. Hay que decir que estuvo a punto de ir a Eurovisión y quedó el segundo en la selección finlandesa con una canción muy, pues, eurovisiva. No va a ser precisamente la que vamos a escuchar, porque nos vamos a quedar con otra, Ay, ay, ay, de este artista finlandés que se ubica en el puesto número 23 de la Transglobal World Music Chart, Antti Palanen.

Hoy amos a Ibrahim Malouf en el puesto 29 en Transglobal y hemos seguido después por el 27. Llegados desde Francia, encontramos en ese puesto

0: Ahí teníamos a Antti Palanen con esta pieza titulada Ai Ai Ai. En realidad se escribe Ai Hai Hai. Dentro de su disco Haitari Marinadi, acordeón marinado. Su característica voz profunda y su arte sobre el acordeón nos visitaban desde el puesto número 23 de la Transglobal World Music Chart, desde Finlandia, Antti Palanen.
1: Del norte de Europa vamos hasta el sur, hasta Sicilia, bastante al sur, por lo tanto, para escuchar el disco que está en el puesto 22 en Transglobal este mes de agosto de 2026. Se llama Rama y lo firman Nujara, un trío de Sicilia. Y este disco combina dos inspiraciones principales, que además surgieron en los años 50. Por una parte, el trabajo de recogida de campo de algunos recolectores, digamos como Alan Lomax, por ejemplo, que en los años 50 estuvo grabando en Italia músicas de raíz popular. Y por otra parte, la música electrónica y electroacústica que empezaba a desarrollarse, por ejemplo, en Milán, en Colonia o en París, con músicos como Stockhausen o Pierre Schaeffer. Con estas ideas en la cabeza, Michel Piccione, etnomusicólogo y multiinstrumentista, Federico Pipia, músico electrónico y productor, y Gabriel Bassa, guitarrista y cantante especializado en técnicas vocales tradicionales, nos proponen este disco. El nombre del grupo también tiene su historia. Nujara viene del árabe nuar, que quiere decir capullo de flor, y ha pasado al siciliano como nuara, desde el latín noara, pero con el significado de jardín. Escucharemos Oraku Cantu Risalinai.
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0: Hemos continuado en Mundofonías repasando la Transglobal World Music Chart del mes de agosto del 2026 y después de Nuhara desde Sicilia nos hemos ido no muy lejos y sí un poco más lejos, las dos cosas a la vez, es un poco cuántica la cosa, pero es así porque en realidad nos hemos trasladado hasta Francia, que es donde está ubicado este grupo Aitagua, pero como habéis visto sus influencias son netamente colombianas, como demuestran en su disco Pasaje. En este grupo nos encontramos a muchos artistas de otra formación que hemos escuchado por aquí en otras ocasiones, Pambelé. Concretamente por aquí andan Luisa Cáceres cantando, tocando saxo, las gaitas, las maracas y el wasá, que al igual que las maracas, pues es un tipo de sonaja, es decir, que se agita y va sonando. Bueno, no solamente se agita, hay que darle un poco de arte. Como digo, esos son los instrumentos de Luisa Cáceres, también está Lucas Territo con la guitarra, Lorenzo Morrone con la batería y el alegre, el tambor alegre, y Antonin Cogné con teclados y otros cachivaches. La pieza que hemos escuchado es la que cierra el disco, Sabrosura de Gaita. Y claro, hemos dicho que Luisa Cáceres toca las gaitas, pero no es la gaita gallega, ni la escocesa, ni la gaita de boto aragonesa, ni la Eilean Pipe irlandesa, ni la gaita búlgara, ni ninguna de esas. La gaita que se toca en Colombia, como sabéis, es una especie de flauta alargada, instrumento de origen indígena, que da esa curiosa sonoridad. Es la música de Aitagua, como decíamos, situándose con su disco Pasaje en el puesto número 19 de la Transglobal World Music Chart.
1: Y en el puesto 12 encontramos un disco que llega desde Malawi, bueno, pasando por las manos de un productor de Los Ángeles, pero grabado allí en Malawi. Es un disco con una historia bastante particular, bonita, también con una parte un poco de agridulce, digamos. Son grabaciones hechas en los estudios de la Fundación Jacaranda, allí en Malawi, donde este productor, Harlan Steinberg, llegó para estar 10 días grabando y bueno, pensaba grabar algo para hacer un disco, pero al final grabó 85 canciones con 18 bandas en total. Aquí tenemos una selección de 14 piezas, así que lleva como título Volumen 1, Sounds of Malawi, Volumen 1. Escucharemos la pieza Chinafuna en Vale con Boniface en Damera and the Lucky Stars.

0: Música de Malawi que nos llegaba hasta el puesto 12 tras Global World Music Chart con esta recopilación Sounds of Malawi volumen 1.
1: Seguimos dentro del continente africano, aunque nos vamos al norte, bastante más al norte, a esas tierras áridas del Sáhara, pero fértiles en lo musical, en lo que respecta a la música del pueblo Tuareg, conocido como Tuareg habitualmente, o Kel Tamashek, como ellos mismos se llaman, con este grupo Tamikirest, que nos ofrece su sexto disco ya, una formación nacida en esas tierras por las que este pueblo históricamente ha nomadeado, en este caso, en torno a la frontera que separa Mali y Argelia. Tamikirest significa conexión, unión, en la lengua Tamashek, y nos presentan este disco a Sikel, es decir, Viaje. Ellos son uno de los principales adalides de ese estilo de música conocido como Ishumar, con esa tan característica sonoridad de las guitarras eléctricas. Les escuchamos con esta pieza Inis Jam, celebrando su posición en el número 7 de la Transglobal World Music Chart, pero es que además son capaces de llegar más arriba porque el mes pasado estaban en el número 3. Es la música de Tamikirest.

0: Oíamos antes a Tammy Cress en el puesto 7 y ahora hemos escuchado a Kitka en el puesto 5, un grupo de 10 mujeres, 10 voces, cuyo último disco es Colo, hace referencia a un baile que generalmente se baila de manera circular. Hemos oído esta pieza Oi ti misyashu, una canción ucraniana, una letra que dice algo así como que, ay, yo soy una estrella que brilla y tú eres la luna brillante también. Oh, mi joven cosaco, tu caballo estuvo paciendo hasta la medianoche y el rocío cayó sobre mis ojos, y no solamente sobre mis ojos, también sobre mi trenza rubio cobrizo. Así que ya no voy a poder llevar más mi guirnalda de flores. Esto realmente tiene un significado bastante claro, es decir, la guirnalda de flores es un símbolo de la pureza, entre comillas, de las mujeres.
1: Vaya, entonces ahí algo hubo, ¿no?
0: Sí, sí, es un poquito picante la canción. Bueno, pues el caso es que Kitka, con este disco Colo, este grupo que celebra su 45 aniversario, está en el puesto 5 de Transglobal World Music Chart.
1: El 5 es Kitka, el 4 es Swatmasi, el 3 es Eu George, el 2 es Fatoumata Diawara. Además, todos estos que he mencionado, 4, 3, 2, han sido ya previamente... Y los hemos celebrado como tales. ¡Número uno!
0: ¡Uno!
1: Pero claro, entonces falta decir cuál es el número uno.
0: Ay, pues no
1: de
0: sé.
1: Este mes.
0: No sé cuál es.
1: El número uno, los números uno. No, solamente puede haber un uno.
0: Solo uno.
1: Pues hay dos.
0: No.
1: Sí, hay dos.
0: ¿Cómo que hay dos?
1: Yo te lo cuento.
0: ¿Pero es un disco o dos discos?
1: No, no puede ser dos discos. A ver, pues es un disco doble, pero no.
0: Ah,
1: es que son dos artistas. Bueno, dos artistas, dos proyectos que se entrelazan.
0: Vale, vale.
1: Efectivamente, aquí se juntan dos proyectos enlazando México con Colombia. Porque, por un lado, tenemos al Mexican Institute of Sound. En este disco se presentan así, con el nombre en inglés, lo que en otras ocasiones hemos conocido como el Instituto Mexicano del Sonido. Y por otro lado, Meridian Brothers, siempre se han puesto su nombre en inglés, nunca han sido los hermanos meridianos, que yo sepa. Proyectos impulsados respectivamente por Camilo Lara y Eblis Álvarez. Su disco se llama Ruido Tobar. Y esto es en homenaje a Rigo Tobar, un mítico artista que revolucionó la cumbia mexicana incorporando electrónica, sintetizadores Moog y otras sonoridades de las cuales este disco bebe bastante. Rigoberto Tobar, Rigo Tobar, también conocido como el ídolo de las multitudes, nos dejó ya en el año 2005, pero como veis, su recuerdo y la veneración hacia él perdura. En discos como este, Ruido Tobar, que firman Mexican Institute of Sound y Meridian Brothers, situándose en el puesto número uno de la Transglobal World Music Chart de agosto del 2026. Con ellos nos vamos a despedir con esta cumbia del lobo, que es la que abre el disco y la que cierra Mundofonías, el programa que os acercamos a la Celix Gana y Juan Antonio Vázquez desde Alcorcón, Madrid, a través de ese medio centenar de emisoras por toda la galaxia. Recordad nuestra web mundofonías.com, nos tenéis en las redes y en el correo radio@mundofonías.com. Hasta pronto, salud.

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Soy la hija de la tierra, soy la amante que cultiva.

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